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La buena compañía hace que el tiempo vuele en Ambrosio. 21 horas, un minuto. 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
2: 22 horas, un minuto.
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0: La buena compañía hace que el tiempo vuele en Ambrosio. 0 horas, exactamente. 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
1: 5 domicilios afectados dejaron 3 incendios ocurridos en Linares este fin de semana. Consultora Río Longaví impulsa modernización del riego y llama a regantes a informarse sobre medición de aguas. Universidad de Talca fortalece la formación a docentes de la Escuela de Gendarmería. Productores apícolas de Chanco se incorporan al programa de alimentación escolar Junaev. En Colbún realizaron jornadas de capacitación en estilos de vida saludable. Autoridades informan reposición de la ruta Linares-Colbún.
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1: Iniciamos un nuevo encuentro con las informaciones, parte de una nueva semana. Esta es la red Ambrosio. Vamos de inmediato al desarrollo de las informaciones.
0: Linares.
1: 3 incendios estructurales motivaron un amplio despliegue de bomberos y equipos de emergencia en Linares este fin de semana. El primero de ellos se registró en calle San Martín, pasado Esperanza, y motivó una segunda alarma de incendio debido al rápido avance del fuego, dejando a 7 personas damnificadas, lo que derivó en que los equipos municipales activaran sus protocolos para ir en ayuda de los damnificados, como lo indicó el alcalde de Linares, Mario Mesa.
2: En primer lugar, hay un adulto mayor de sexo masculino, quienes sus hijos e hijas acudieron por él. Él está en buenas condiciones. Se recuperaron sus medicamentos, sus hijos se lo van a llevar para que pueda vivir mientras tanto con ellos, y nosotros le informamos que nosotros vamos a resguardar durante las próximas 72 horas, es decir, hasta el día lunes, con los equipos comunales de seguridad pública. En segundo lugar, el día lunes vamos a limpiar, y en tercer lugar vamos a hacer la evaluación para reconstruir total o parcialmente, totalmente con el Ministerio de Vivienda y parcialmente con recursos municipales, y en cuarto lugar también la posibilidad de arrendar una propiedad de similares características dentro del entorno. En el caso del adulto mayor, desistió de esta propuesta municipal porque se va a vivir con su familia. Me detengo en la propiedad de calle San Martín número 15 de una persona muy querida por mi persona y por el resto de los linareses. Me refiero al profesor Manuel Quevedo Méndez, ex profesor tanto del Colegio Lucila Godoy, del Instituto Linares, es director de la Biblioteca Pública de nuestra ciudad. Está en buenas condiciones, le quiero transmitir esto a la familia marianista, como también a los exalumnos, a mis compañeros de colegio y sobre todo a los excompañeros que me han preguntado de sobremanera en el teléfono. Don Manuel está con un tratamiento oncológico, está en un choque emocional producto de este incendio, que es natural. Nos vamos a ocupar de él.
1: Luego del trabajo para controlar la emergencia, Bomberos hizo su balance de la labor en voz del segundo comandante, Ángelo Gajardo.
3: Tenemos un incendio que afecta a 2 viviendas con un 50, un 70% de daño en techumbre y galerías de las casas de habitación, las cuales tenemos, como les digo, 2 casas afectadas en un 70-80%. No hay ni bomberos ni civiles lesionados en el incendio. El primer bombero que llegó al lugar se encuentra con un incendio en incremento en una especie de boutique o de bodega, no lo sabemos bien. Está el equipo de estudios técnicos está viendo el tema. Se actúa rápido, se da una primera alarma de incendio, la primera bomba llega ya con una alarma declarada, la segunda bomba viene ya con una segunda alarma de incendio, y a la llegada del comandante, que es el que manda 2 máquinas más a este mismo para evitar las propagaciones a los diversos costados y hacia la parte trasera. Un incendio complejo, ya que no hay cortafuego entre las 2 viviendas, las galerías, los techos hacia atrás estaban todos unidos. Se logró contener el incendio, se logró contener en 2 casas solamente afectadas por el fuego.
1: Una segunda emergencia ocurrió en calle Arturo Prat con Diego Portales, cerca del canal La Chimba, afectando construcciones de material ligero, obligando a una primera alarma de incendio, desplegándose en el lugar bomberos de diversas compañías y unidades de material mayor, de acuerdo a lo indicado por el mismo oficial bomberil.
4: Ahora estamos en Arturo Prat con lo que es Sabró, la población Sabró, que se trata de un incendio en 3 o 4 media agua en el interior de un patio de una casa de habitación. Es un tipo cité. La verdad es que la propagación de una media agua es solamente madera. Sabemos que una media solamente madera. Entonces la propagación es mucho más rápida. Tenemos el daño completo en una media agua y daño parcial de 50 o 70% de la segunda y la tercera vivienda. Tenemos una distribuidora en un tipo de supermercado, donde logramos hicimos la segregación del incendio y logramos cortar la propagación a casas posteriores que están también.
5: ¿Cuándo entendió la presencia de Samuel, personas lesionadas?
4: Sí, había la persona dueña de casa que la sacaron del interior, que entiendo que tenía problemas de salud y por eso llamamos rápidamente a la ambulancia para su traslado al hospital. La estufa de leña, ¿cierto? La mantención como corresponde, la mantención a los artefactos eléctricos, a los sistemas eléctricos también cuando se ocupan calefactores eléctricos.
1: La última emergencia se decretó al mediodía de ayer en la población Sol Naciente, donde el fuego arrasó con una vivienda de material ligero, obligando a reiterar el llamado de bomberos para el autocuidado, especialmente en estos días de bajas temperaturas.
0: Colbún.
1: Una importante convocatoria reunieron las jornadas de capacitación de estilos de vida saludable impulsadas por la Municipalidad de Colbún, orientadas a promover el bienestar físico y emocional de las familias de la comuna. Durante 5 días, vecinas y vecinos participaron en actividades recreativas, sesiones de spa y espacios de aprendizaje enfocados en mejorar la calidad de vida y fomentar hábitos saludables.
0: Economía regional.
1: En un contexto marcado por la escasez hídrica y exigencias legales en el uso del recurso, la consultora Río Longaví entrega asesoría especializada en derechos de aprovechamiento de aguas, elaboración y desarrollo de proyectos, construcción de obras de riego e incorporación de nuevas tecnologías. Busca convertirse en un apoyo clave para las comunidades de agua y agricultores, promoviendo una gestión eficiente, técnica y ajustada a la normativa vigente. Como próximos pasos, proyecta fortalecer su trabajo en terreno, ampliar la implementación de telemetría y desarrollar instancias de difusión y capacitación para avanzar hacia una gestión hídrica más sostenible y eficiente en la zona.
0: 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Linares.
1: Autoridades informaron el inicio del proyecto de conservación de la ruta que une las comunas de Linares y Colbún. El proyecto, que involucra la ruta L11, considera la ejecución de una carretera de 8.4 kilómetros desde la conexión con la circunvalación exterior norte de Linares hasta el puente Putagán en el límite de Colbún. La iniciativa, a cargo de la Dirección de Vialidad, tiene un plazo de ejecución de 720 días corridos, proyectando su término para el primer semestre del año 2028, con una inversión que supera los 14.683 millones de pesos.
6: Hemos tenido una muy buena reunión informativa por el inicio de los proyectos de mejoramiento de la pavimentación entre el puente Putagán y Linares, es decir, en el camino a Panimávida, en donde desde la inspección fiscal y desde la empresa se nos ha mostrado los diseños del camino, los mejoramientos que esto implica, tanto a nivel de calzada como de franjas multipropósitos, en donde se va a mejorar sustantivamente la conectividad entre Linares y la comuna de Colbún.
2: Esta obra no solamente va a generar beneficios en términos de conectividad, en términos de empleo, sino también va a colocar a la provincia en un nuevo nivel, y eso es tremendamente relevante. Cuando se están inyectando más de 15.000 millones de pesos con ciclovías, con nuevo asfalto, todo lo difícil que va a significar o las incomodidades van a valer la pena, porque los habitantes de Linares, de Colbún y de la provincia se lo merecen.
7: Hay muchas interrogantes de los vecinos, hay hartas cosas que tenemos que trabajar en la puesta en marcha de este proyecto. Qué bueno que sean considerados los vecinos de Vara Gruesa, los vecinos dirigentes sociales, que son tremendamente importantes. Es un adelanto, y desde ya, todo el apoyo que podamos entregar desde el gobierno regional lo vamos a entregar a este proyecto y empezar a trabajar, ¿por qué no?, la nueva conectividad de un proyecto que está postergado. Siempre dijimos que quería que fuera un solo proyecto, que es las 7 kilómetros que quedan restantes entre Puente Putagán, Panimávida.
0: Región.
1: A través de su diplomado en educación basado en competencias, la Universidad de Talca entregó herramientas pedagógicas a docentes de la Escuela de Gendarmería. Para la institución, Esta iniciativa refleja una colaboración estratégica que se ha consolidado en el tiempo y responde a los nuevos desafíos institucionales vinculados al cambio de ministerio y el reconocimiento de la escuela como institución en educación superior. El programa, que cumple su segunda versión y es desarrollado por la Unidad de Educación Continua de la Universidad de Talca, permitió que 20 funcionarios y funcionarias analizaran sus prácticas docentes y evaluación alineada a aprendizajes y estrategias de retroalimentación, con el objetivo de avanzar hacia una enseñanza más pertinente y centrada en el estudiante. En dependencias del Instituto de Desarrollo Agropecuario INDAP, se realizó la firma de un convenio de colaboración entre la cooperativa apícola Mardon B Limitada y SOCER, empresa prestadora del servicio al programa de alimentación escolar PAE en la región. Esto con miras a fortalecer la incorporación de productores locales a la cadena de abastecimiento del sistema de alimentación escolar. La instancia permitió destacar el aporte del sector apícola al desarrollo territorial y relevar la importancia de generar alianzas que incorporen productos locales en la alimentación que diariamente reciben estudiantes de los establecimientos educacionales en la región. Este avance permite abrir nuevas oportunidades para la agricultura familiar campesina de la región, fortaleciendo la participación de productores apícolas locales en el programa de alimentación escolar. Con la presencia de vecinos y autoridades locales, se realizó la inauguración del mejoramiento de la sede social de la Junta de Vecinos Nueva Ilusión en el sector Nuevo Amanecer de Linares, una obra que busca fortalecer el trabajo comunitario y mejorar la calidad de vida de las familias del sector. La remodelación fue ejecutada por el Programa de Mejoramiento de Viviendas y Barrios del Ministerio de Vivienda y Urbanismo, junto al trabajo desarrollado por el municipio local, permitiendo concretar una inversión cercana a los 120 millones de pesos. Las obras contemplaron el mejoramiento integral de la infraestructura, entregando a la comunidad un espacio renovado y adecuado para la participación vecinal y el desarrollo de las actividades sociales. Muchas gracias por habernos acompañado. Les invitamos, como siempre, a seguir junto a nosotros.
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compartiendo como siempre buena música acá en la red. Soy Andrés Valenzuela y esta vez quiero recordar a una banda clásica británica, probablemente de las más importantes del Reino Unido y en particular una de las más relevantes en el género rock progresivo, la banda Genesis. Bueno, sabemos que esta fue una banda que tuvo un antes y un después, dos momentos en el tiempo. Su primera etapa liderada por Peter Gabriel, como todos sabemos, con un sonido mucho más experimental. Posteriormente, después del año 1975, entra Phil Collins, primero como baterista y luego se incorpora también como intérprete. Años después, Peter Gabriel decide retirarse de la banda, particularmente porque no le gustaba mucho hacer conciertos en vivo. No le gustaba en realidad estar fuera de su casa y hacer conciertos largos. El último concierto que hizo duró 18 meses y después de eso incluso le planteó a la banda: si vamos a seguir haciendo conciertos, me retiro de la banda. Lo mío es la música y no andar viajando y pasándolo mal en forma inhóspita. Él no era de andar dando conciertos por diferentes ciudades, incluso países en Europa. Le gustaba simplemente componer, pero también mantener en paralelo una vida familiar. Esa fue la razón por la cual Peter Gabriel abandona la banda Genesis. Hay personas que comentan que fue en realidad por su rivalidad con Phil Collins. Bueno, ¿qué les digo? Esa gente no sabe lo que está hablando, no sabe de música, no es así. Nunca hubo un problema entre Phil Collins y Peter Gabriel, jamás. Las razones por las cuales abandonó la banda, esto lo dijo él mismo, hasta hay varias publicaciones en varias revistas británicas donde él expone esto, incluso videos. La razón fundamental fue personal. Bueno, producto de ello, Phil Collins se queda con Tony Banks y Mike Rutherford, los tres, y siguen adelante con la banda. Incluso es más, decidieron no incorporar a nadie más, solo ellos tres. Bueno, por supuesto, con los conciertos en vivo y las grabaciones, con gente adicional, pero nadie más siendo titular de la banda, solo tres. Bien, la carrera fue más popular, más exitosa probablemente. Abandonan su estilo rock progresivo para irse un poco más al pop, pero siempre manteniendo sus raíces de rock progresivo. Bien, es así como en el año 1978 lanzan uno de los mejores discos probablemente de la década de los años 70. And Then There Were There. En este disco prácticamente todas las canciones son compuestas por los tres integrantes de la banda Genesis. De este tremendo long play voy a extraer esta muy buena canción de la banda británica Genesis. Follow You, Follow Me.

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Una de la madrugada, 4 minutos. 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

0: La temperatura del momento en Ambrosio.
1: La temperatura, 24 grados.
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Esta es sin duda una de las mejores canciones de toda la década de los años 80, la banda Go Go's y el éxito Our Lips Are Sealed. ¿Todas la recuerdan? Es la canción que está sonando de fondo. Bueno, voy a hablar un poco de esta canción. Se lanzó en el año 1981 y viene incorporada en el disco Beauty and the Beat, que fue el disco debut de la banda Go Go's. Aquella banda liderada por Belinda Carlisle, Jane Wedlin y Kate Ballantyne. Esta canción fue reversionada en el año 1983 por la banda Fanboy 3, una versión un poco más rockera, no tuvo impacto, pero fue un cover de esa canción. Es la que estamos escuchando de fondo en este momento.

Pero la versión con la cual nos vamos a quedar ahora no es la versión original, tampoco es un cover y tampoco es un plagio. ¿Y por qué lo digo? Porque es una interpretación que hizo años después Jane Whitlam, la autora de esta canción y, por supuesto, integrante y fundadora de la banda The Go Go's. Ella decidió grabarla como solista, entendiendo que era una creación propia. Jane Whitlam fue musicalmente quizás la más importante de la banda The Go Go's. De hecho, aparte de Belinda Carlisle, fue la segunda que tuvo la carrera como solista más importante de esa banda. Y musicalmente era la más completa. Con su versión nos vamos a quedar ahora. Es Jane Whitlam, fundadora de la banda The Go Go's, y esta canción de Go Go's que interpreta como solista posteriormente. Es el éxito Our Lips Are Sealed.

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1: 2 de la madrugada. 2 minutos.

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1: 3 de la madrugada. 2 minutos.

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1: 5 de la madrugada. 1 minuto.

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1: 6:01 a.m.
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canciones importantes, buenas canciones, durante todo el día acá en la radio. Vamos a quedarnos con un verdadero clásico. Bruce Springsteen, cantante, compositor, norteamericano, altamente reconocido y premiado. The Boss fue el seudónimo que le pusieron la gente que trabajaba con él, sus músicos, la gente que movía los equipos, que hacía las instalaciones, todo su equipo técnico lo llamó de esa manera, porque era una persona muy dictatorial, una persona muy ruda en el trato, sobre todo con los trabajadores. Nunca le trajo una complicación legal, pero sin duda tiene su carácter, Bruce Springsteen. Bien, quiero hablar un poco de él. Más de 150 millones de discos vendidos a nivel mundial. 20 premios Grammy, lo que lo sitúa fácilmente en el top 10 de los artistas más premiados a nivel mundial. Pero no solo eso. En 1993, yo creo que lo recuerdan, cuando sale la película Filadelfia, bueno, él participa con el tema central, Street of Philadelphia, y gana el Oscar por la mejor música de película. Compitió, lamentablemente, con Neil Young, con la canción Filadelfia, increíble. Compitieron para el primer lugar, compitieron para el Oscar de la música de película, dos canciones de la misma película, increíble. Neil Young lamentablemente perdió en esa oportunidad, pero también otra tremenda canción, Filadelfia, la pueden buscar. Neil Young, Filadelfia, mismo soundtrack de película. Bien, pero Street of Philadelphia, de Bruce Springsteen, se llevó el primer lugar. Bien, lo incluyeron en el Salón de la Fama del Rock and Roll en 1999, y un dato bastante curioso, en el año 1997 le entregan un pseudo premio Nobel a la música. Esa categoría no existe, pero de alguna forma trataron de, no de crearla, pero hacer una suerte de homenaje a Bruce Springsteen justamente con un premio Nobel. Bien, curiosidades. En conciertos en vivo es bastante extraño Bruce Springsteen porque toca canciones raras. Bueno, no raras, sino que tiene muchas canciones, pero las más clásicas no las interpreta en sus conciertos en vivo. 3 o 4. Y el resto, como tiene mucha música,

crítica y en sus conciertos es totalmente ovacionado. Antes de la pandemia, un año antes, en el 2020, el concierto en vivo de Bruce Springsteen era uno de los más largos de todo el mundo. Sobre 3 horas en el escenario y además estaba considerado el mejor concierto en vivo del planeta. Ningún otro artista lograba un performance tan fuerte como Bruce Springsteen, con la edad que ya tiene. Dicho esto, me quiero concentrar en el año 1984. Todos recordarán el disco Born in USA, ese disco donde sale vuelto para atrás con un pañuelo en el pantalón. Clásico disco, probablemente el más vendido de este tremendo artista. Ese disco tiene fácilmente 7 canciones que fueron populares a nivel mundial. De este tremendo long play, vamos a recordar el éxito Cover Me.

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1: 7 de la mañana, 3 minutos.

0: La temperatura del momento en Ambrosio.
1: La temperatura, 24 grados.
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3: Una nueva forma de acampar se está imponiendo rápidamente entre los aficionados a las excursiones de naturaleza. Se trata de una revolucionaria carpa creada por la firma inglesa Tensile, desde donde se adoptó su nombre. Estas carpas, consideradas como las más versátiles del mundo, se pueden instalar en las alturas de los árboles, ya que se afirman a través de los extremos y quedan suspendidas en el aire. Están fabricadas con materiales resistentes que permiten ubicarlas en todo tipo de terrenos, ya sea húmedos, rocosos o irregulares, y también pueden ser usadas como carpas tradicionales instalándolas sobre el suelo. Todo lo que necesita esta carpa son tres árboles que formen un triángulo equilátero. No tiene que ser perfecto, solo debe asegurarse que los tres puntos escogidos estén a menos de 90 grados entre sí. El anclaje se logra a través de un sistema que no produce impacto en la naturaleza, ya que sus cintas son de alta resistencia y son tensadas a través de un tecle. Y de esta forma se puede dormir sobre una superficie plana, pero suspendido sobre las rocas, arroyos o cualquier lugar accidentado. Este tipo de carpas evocan la sensación de estar dormido sobre una hamaca o el viejo y querido sueño infantil de la casa en el árbol. Ya hay muchas marcas y modelos de estas carpas de árbol en el mercado y todas proporcionan refugio sin dejar ningún tipo de huella ecológica o impacto ambiental y son ideales para campamentos, expediciones, actividades al aire libre, festivales, safaris fotográficos e incluso más profesionales como investigaciones científicas, filmaciones de vida silvestre, etc. Según su inventor, Alex Shirley Smith, estas carpas permiten reducir e incluso revertir la tasa de deforestación del planeta. De esta forma, el Tensile promete revolucionar el mercado del campismo, ya que nunca antes los amantes de la naturaleza habían estado tan cerca de acceder a su propia casa en el árbol portátil. Soy Leo Albornoz y esto fue Experiencia Maule.

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1: ¿Cómo están? Bienvenidos a una nueva edición de Byte, tecnología en fácil. Y nos metemos en el mundo de WhatsApp. ¿Saben por qué? Porque ahora más de 3.000 millones de usuarios van a poder comunicarse sin barreras. ¿Cómo? Traduciendo los mensajes dentro de la aplicación. Sabemos que el idioma ha sido históricamente una de las barreras más importantes y significativas en la comunicación global. El mundo de la mensajería instantánea se traduce en una tediosa necesidad de copiar y pegar mensajes en traductores externos para poder entender lo que están diciendo. Pero ahora eso queda en el pasado y es una maravilla porque es una nueva característica que está siendo desplegada de manera gradual para los usuarios de Android y iPhone. Se ha diseñado para facilitar la comunicación entre los miles de millones de personas que usan la plataforma en más de 180 países. Imagínense la cantidad de idiomas. La traducción automática de mensajes es un avance que beneficia a todos, desde conversaciones casuales con amigos en el extranjero hasta discusiones en grupos y la lectura de actualizaciones en los canales de difusión. El funcionamiento de esto es muy sencillo, buscando la máxima comodidad. Para traducir cualquier mensaje que recibas en un idioma diferente, solo tienes que mantenerlo presionado en el menú contextual que aparece. Verás una nueva opción que se llama Traducir. Al seleccionar esto, el sistema se activa de inmediato y puedes elegir si quieres traducir el mensaje al idioma propio del sistema operativo o a otro idioma compatible. El texto traducido puede ser descargado para futuras consultas. Maravilloso, cada vez más. Quiero más a WhatsApp. En cualquier momento, más Byte, tecnología en fácil.
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6: 9 de la mañana, 3 minutos.
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0: Hola, ¿cómo están? Bienvenidos. Damos inicio ya esta mañana aquí en Red Ambrosio, otra mañana helada, muy helada, 19 de este mes de mayo. Ivo e Ivonne, un saludo para ambos. Ya estamos aquí para compartir con todos y cada uno de ustedes la música y las noticias, etcétera, todo lo que tenemos preparado para ustedes aquí en Red Ambrosio. La temperatura ambiente, algo así como un grado, casi los 2 grados. Vamos a ir de inmediato a escuchar buena música, ya retornamos para ir revisando noticias y otras cosas. Quédense junto a nosotros.
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1: Perfecto, vamos a ir de inmediato a revisar Diario El Heraldo, que trae lo siguiente para esta ocasión, en este día martes. Con presencia del nuncio apostólico, bendice el nuevo hogar San Camilo en Linares. La obra, impulsada tras más de 15 años de gestión, fue destacada como un ejemplo de cooperación público-privada y compromiso con las personas mayores más vulnerables. Linares, taxistas se sumaron a protesta nacional contra decreto 212 y alzas de benzina. Linares, dos personas quedan privadas de libertad como autores de homicidio calificado. Quinta exposición de coleccionistas y hobbies conmemorará el combate naval de Iquique en Linares. Voleibol, albirrojas cierran invictas y sueñan en grande con el objetivo de ganar la Liga A3. Gobierno despliega en el Maule histórico plan para entregar cupones de gas licuado a más de 536 mil hogares. Continuamos, te acompañamos en la Red Ambrosio.

0: Vamos con Diario El Lector. Gobierno despliega en el Maule histórico plan para entrega de cupones de 27.000 pesos en gas licuado a más de 536.000 hogares. Con actividades en Linares, Curicó y Molina, Seremi del Medio Ambiente lideró Semana del Reciclaje. SLEP Maule Costa y Santo Tomás fortalecen la educación técnico-profesional con nuevo convenio de colaboración. Maule impulsa histórica alianza regional por la sostenibilidad en primera sesión de Consejo Estratégico Regional. El Teatro Regional del Maule presenta obras sobre la conquista de Chile en el marco del Mes del Teatro. Noticias publicadas en El Lector.
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3: 10 de la mañana, exactamente.
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3: 10 de la mañana, exactamente.

0: Vamos con más informaciones. En este caso, vamos a revisar de inmediato lo que trae emol.com para esta mañana. Steinert destaca tercer operativo en Temucuicui, recuperando el control del territorio. Informó sobre dos detenidos con órdenes pendientes. Reconstrucción en fase decisiva, así llegan las posiciones a la votación en sala. El gobierno suma respaldos para avanzar en general. Arturo Vidal declara ante la PDI por robo a una casa de cambio. Lo hizo como testigo. SpaceX y OpenAI y Anthropic podrían batir récords. El proceso para salir a bolsa y las 10 mayores colocaciones. Hombre muere baleado afuera de su vivienda en Maipú tras ser perseguido por dos sujetos. Habrían mantenido una discusión con los autores del homicidio. UDI afirma que gobierno dará suma urgencia a proyecto para abrir malls durante elecciones. Cierres han generado pérdidas cercanas a los 900 millones de dólares. Retorno a la Unión Europea. El Brexit se cuela a las crisis de Starmer y al Partido Laborista Británico. Tramitación ambiental. El gobierno en gobierno de Boric alcanza peor desempeño en dos décadas. Entre el 2022 y 2025, el tiempo promedio llegó a 332 días. Vidrios blindados fueron de rendición de CAS Cervel, recortó 40 millones del reembolso. Concluyó que desembolsos se vinculan a seguridad personal. Efecto bencinas, autos electrificados continúan su expansión en Chile y saltan 110% en lo que va del 2026. Diplomático checo muere en sector cordillerano de San José de Maipo. Había alertado que estaba herido. Investigan homicidio frustrado en La Pintana. Víctima recibió alrededor de 10 disparos. Tras anulación de elecciones del PDG, los ganadores y perdedores que dejó el fallo. De problema a oportunidad, cómo las pymes piden convertir la postventa en una venta competitiva. Steiner sale al paso por críticas. El plan de seguridad existe. Nos falta poder sociabilizar más y darlo a conocer. Mega reforma avanza en medio ambiente. Aprueba cambios al CIA. Noticias que están publicadas en emol.com.
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2: Gobierno despliega en el Maule entrega de cupones de 27 mil pesos en gas licuado para más de 536 mil hogares. Dos personas quedan privadas de libertad como autores de homicidio calificado. Nuevo hogar San Camilo recibe bendición y entrega de llaves en histórica jornada para Linares.
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2: Con una emotiva ceremonia, bendición y entrega oficial de llaves, el nuevo hogar San Camilo de Linares dio un paso trascendente para su puesta en marcha en el marco de los 25 años de presencia de la congregación Hijas de San Camilo en nuestro país. La actividad reunió autoridades civiles, religiosas y representantes de la comunidad, encabezadas por el alcalde Mario Mesa, el nuncio apostólico en Chile, Monseñor Curián Matthew, el obispo de Linares, Tomislav Koljatic, además de las hermanas y religiosas de la congregación Hijas de San Camilo y representantes de la comunidad local. El nuevo recinto, financiado con recursos del gobierno regional por una inversión cercana a los 9 mil millones de pesos, permitirá ampliar significativamente la cobertura de atención para adultos mayores, pasando de los actuales 53 residentes a cerca de 100 beneficiarios una vez que el hogar entre plenamente en funcionamiento. El proceso de traslado de los adultos mayores y la preparación del nuevo recinto se proyecta realizar de aquí a julio próximo.
1: 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Linares.
2: Dos personas quedaron privadas de libertad como autores de homicidio calificado. El hecho ocurrió cerca de la una de la madrugada en abril del año pasado, al interior de la población Nuevo Amanecer en Linares. En momentos que la víctima Leonelo Campos Carrasco caminaba por la calle junto a su pareja, un vehículo se les acerca y desde el interior bajan diversos sujetos, para tras una persecución a pie, comenzar a agredir a Campos Carrasco sustrayéndole su billetera y dejándolo mal herido, heridas que finalmente le causaron la muerte. Ambas instituciones, tanto el Ministerio Público como la PDI, trabajan con el fin de determinar la responsabilidad de más sujetos en este homicidio calificado.
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2: Con un amplio despliegue regional liderado por el delegado presidencial regional Juan Eduardo Prieto, se presentó en el Maule la implementación del cupón de gas licuado, una medida extraordinaria del plan Chile Sale Adelante, que beneficiará a más de 536 mil hogares maulinos pertenecientes al 80% más vulnerable del registro social de hogares. La iniciativa busca mitigar el impacto del alza en los precios de los combustibles, especialmente durante los meses de invierno, entregando apoyo directo a las familias más afectadas. El beneficio contempla la entrega de un cupón de 27 mil pesos por hogar para la compra única de gas licuado, el que podrá utilizarse hasta el 30 de septiembre próximo. La medida forma parte de una inversión nacional superior a los 199 mil millones de pesos, destinada a apoyar a 7,7 millones de hogares frente al aumento de los costos energéticos.
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0: Vamos con la tercera. Mega reforma crece malestar entre alcaldes oficialistas ante falta de claridad del gobierno por contribuciones. Oposición busca mostrar unidad por megaproyecto y rechaza emplazamiento del gobierno al socialismo democrático. El gobierno impulsa o impulsará nuevas facultades para las Fuerzas Armadas en estado de excepción y dará urgencia a reparación de víctimas en Macrozona Sur. Dirigentes oficialistas deslizan necesidad de ajuste en el equipo político del gobierno. ¿Quién es Jorge Huenchuyán, el huerquén detenido esta madrugada por la PDI? Como la primera prueba de bomba atómica en 1945, creó un material completamente nuevo, según una investigación. Blackstone inyecta $5,000 millones en empresa conjunta con Google para infraestructura de la IA. Imputan al expresidente español José Luis Rodríguez Zapatero por presunto blanqueo de capitales y tráfico de influencias. Chileno detenido en Brasil por racismo tiene una causa en trámite por soborno y una denuncia en el 2013 por amenaza de bomba. Estados Unidos realizará mañana un ensayo con un misil balístico intercontinental Minuteman III sin cabeza explosiva. Fiscal de Minnesota emite orden de arresto contra agente del ICE acusado de disparar a migrante venezolano. Rusia inicia 3 días de ejercicio sobre preparación y uso de fuerzas nucleares ante una amenaza de agresión. Noticias que están publicadas hoy día en La Tercera.
1: Canciones importantes, buenas canciones, durante todo el día acá en la radio. Vamos a quedarnos con un verdadero clásico. Bruce Springsteen, cantante, compositor, norteamericano, altamente reconocido y premiado. The Boss fue el seudónimo que le pusieron la gente que trabajaba con él, sus músicos, la gente que movía los equipos, que hacía las instalaciones. Todo su equipo técnico lo llamó de esa manera porque era una persona muy dictatorial, una persona muy ruda en el trato, sobre todo con los trabajadores. Nunca le trajo una complicación legal, pero sin duda tiene su carácter, Bruce Springsteen. Bien, quiero hablar un poco de él. Más de 150 millones de discos vendidos a nivel mundial. 20 premios Grammy, lo que lo sitúa fácilmente en el top 10 de los artistas más premiados a nivel mundial. Pero no solo eso. En 1993, yo creo que lo recuerdan, cuando sale la película Filadelfia, bueno, él participa con el tema central, Street of Philadelphia, y gana el Oscar por la mejor música de película. Compitió, lamentablemente, con Neil Young, con la canción Filadelfia, increíble. Compitieron para el primer lugar, compitieron para el Oscar de la música de película, 2 canciones de la misma película, increíble. Neil Young, lamentablemente, perdió en esa oportunidad. Pero también otra tremenda canción, Filadelfia, la pueden buscar. Neil Young, Filadelfia, mismo soundtrack de película. Bien, pero Street of Philadelphia, de Bruce Springsteen, se llevó el primer lugar. Bien, lo incluyeron en el Salón de la Fama del Rock and Roll en 1999. Y un dato bastante curioso. En el año 1997 le entregan un pseudo premio Nobel a la música. Esa categoría no existe. Pero de alguna forma trataron de, no de crearla, pero hacer una suerte de homenaje a Bruce Springsteen justamente con un premio Nobel. Bien, curiosidades. En conciertos en vivo es bastante extraño Bruce Springsteen porque toca canciones raras. Bueno, no raras, sino que tiene muchas canciones, pero las más clásicas no las interpreta en sus conciertos en vivo. 3 o 4. Y el resto, como tiene mucha música, toca cualquier otra canción en vivo. Siempre se le hace ver eso en todos sus conciertos, pero él elige las canciones que él quiere. Es uno de los pocos artistas a nivel mundial que se para en el escenario a cantar lo que él quiere y no lo que la gente quiere necesariamente. Tanto así que su disco más importante, tiene varios, pero el más importante, solo incorpora una canción en sus conciertos en vivo. Y cuando interpreta otra, elimina la otra, entonces siempre es una sola. Por lo tanto, va haciendo rotaciones de su disco más importante, pero increíblemente tiene mucha música y en sus conciertos es totalmente ovacionado. Antes de la pandemia, un año antes, en el 2020, el concierto en vivo de Bruce Springsteen era uno de los más largos de todo el mundo. Sobre 3 horas en el escenario y además estaba considerado el mejor concierto en vivo del planeta. Ningún otro artista lograba un performance tan fuerte como Bruce Springsteen, con la edad que ya tiene. Dicho esto, me quiero concentrar en el año 1984. Todos recordarán el disco Born in USA, ese disco donde sale vuelto para atrás con un pañuelo en el pantalón. Clásico disco, probablemente el más vendido de este tremendo artista. Ese disco tiene fácilmente 7 canciones que fueron populares a nivel mundial. De este tremendo long play, vamos a recordar el éxito Working on a Highway.

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0: La temperatura del momento en Ambrosio.
1: La temperatura, 24 grados.
2: Continuamos. Vamos a ir de inmediato con las últimas noticias, o sea, LUN, a esta hora de la mañana aquí en la red Ambrosio. Psicóloga se reconvirtió y hoy es capitana de avión. Antes era impensado ser piloto. Me enteré que existen convenios o alianzas con líneas aéreas, cuenta Vanessa Tepperman. Condena la notaría por aceptar firma visiblemente distinta en compra de auto. Benjamín Ites relata su triunfo en el infierno verde. Conduje como 7 horas a 290 kilómetros por hora. Diabetes afecta a hijos de Nicole Pérez. Es un golpe grande. Las noticias que están publicadas hoy día, en este caso, en LUM.

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0: Vamos con el diario El Mercurio a esta hora de la mañana, revisando las informaciones, como de costumbre aquí en la Red Ambrosio. En la portada trae lo siguiente: economía chilena cae más de lo previsto y analistas ven difícil que el país pueda llegar a un crecimiento del 2% este año. El Producto Interno Bruto se contrae 0,5% en el primer trimestre, el peor resultado desde comienzos del 2009. Senador Araya del PPD, el socialismo democrático no puede ser vagón de cola del Partido Comunista y del Frente Amplio. ¿En qué se dio la moneda en la Cámara? En artículos sobre el derecho de autor, el fin de franquicia Sense y en crear fondo de 100 millones de dólares. Firma mensual y arraigo nacional para padre que cuidaba a niña que cayó desde el piso 11. Permisología ambiental, tiempos promedio durante la gestión de Boric, lo más alto en 6 gobiernos. Preocupados por desempeño de Steiner, RN y UDI analizan escenario ante eventual salida. Son noticias que están publicadas hoy día en el diario El Mercurio. Estamos aquí siempre, por supuesto, acompañándote en Red Ambrosio.
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5: 11 de la mañana, 3 minutos.
6: Perfecto, vamos a ir rápidamente al Banco Central a revisar los indicadores económicos para hoy día, martes 19 de mayo de este 2026. La UF, 40.408 pesos con 15 centavos. La UTM de mayo, 70.588 pesos. El dólar observado, 901 pesos con 59 centavos. El euro alcanza los 1.049 pesos con 58 centavos. Son los indicadores económicos según nos entrega el Banco Central para este día martes.

0: El pronóstico del tiempo, según la Dirección Meteorológica de Chile, hoy Linares se presentará con 15 grados, va a estar nublado, variando a despejado. Mañana 6 y 16 grados, cubierto a parcial en la tarde. Parral 17 grados para hoy día, con helada en la mañana, a despejado, nubosidad parcial en la noche. Mañana 5 y 15 grados, cubierto a despejado. En Cauquienes 21 grados para hoy día, despejado. Mañana 5 y 15 grados, nublado a despejado. Pellú, Huachanco, Curanipe, 15 grados para hoy día despejado. Mañana 8 y 13 grados, cubierto durante todo el día. Es el informe del tiempo que te lo entregamos aquí en Red Ambrosio.
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1: Con todo esto de los autos eléctricos, obviamente una de las grandes dudas es si realmente rinden lo que dicen que rinden. Bueno, les cuento un poco. El Club de Automóvil de Noruega volvió a someter a prueba, a una prueba amplia, ¿cierto? Una amplia gama de vehículos eléctricos en condiciones reales de circulación, y los resultados dejaron en evidencia el dominio de Tesla y de varios fabricantes chinos en materia de autonomía. La edición 2026 del test incluyó 27 modelos eléctricos evaluados en carreteras noruegas durante el verano boreal. Las pruebas contemplaron recorridos en autopistas y rutas nacionales con velocidades promedio cercanas a los 70 km por hora y condiciones climáticas variables, incluyendo lluvias y temperaturas de entre 7 y 17 grados. El gran ganador fue el Tesla Model E, que logró recorrer 652 kilómetros con una sola carga, superando los 66 kilómetros de la autonomía homologada bajo el ciclo WLTP. También destacó el Tesla Model 3, que consiguió mejorar en 17 kilómetros su cifra oficial. De muy cerca quedaron dos modelos chinos, el Circ 7X con 593 kilómetros recorridos y el BYD Tank, que alcanzó los 572 kilómetros. Ambos superaron en 52 kilómetros las cifras anunciadas por sus fabricantes. Entre los modelos europeos que obtuvieron nuevos resultados, buenos resultados también aparecieron el Peugeot E5008, el Volkswagen ID.7 GTX Turner y el MG S5. Sin embargo, una de las mayores sorpresas las protagonizó el Lucid Air, aunque terminó en el último lugar al quedar 131 kilómetros por debajo de su autonomía homologada, igualmente consiguió el mejor registro absoluto en la prueba, con 829 kilómetros recorridos entre cargas, muy por encima del resto de los participantes. Según explicaron los organizadores, el modelo estadounidense enfrentó condiciones más adversas que los demás vehículos, incluyendo temperaturas más bajas y fuertes lluvias durante buena parte del recorrido, factores que afectan directamente el rendimiento de las baterías. Las pruebas de invierno también dejaron resultados llamativos. En temperaturas de hasta 32 grados bajo cero, el Lucid Air volvió a destacar con una autonomía de 520 kilómetros, superando ampliamente al segundo clasificado, mientras que el Tesla Model E descendió hasta el noveno puesto. El estudio volvió a confirmar que la autonomía real de los autos eléctricos puede variar considerablemente dependiendo del clima, el tipo de conducción y las condiciones del camino, aunque también mostró el rápido avance de fabricantes chinos y estadounidenses frente a varias marcas tradicionales europeas. Continuamos, este es Red Ambrosio en la mañana.
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0: En Estados Unidos, un vehículo chocó. Eso ocurre en cualquier parte del planeta, ¿cierto? Aquí en Chile hemos tenido miles y miles y miles de accidentes de tránsito. Pero bueno, este accidente tiene una cosa distinta y les voy a contar un poco la historia. Algo que no se estila en los medios de comunicación es entrevistar al periodista del mismo medio, salvo que ese periodista haya protagonizado algún hecho muy importante o una suerte de hazaña. Esto fue lo último, lo último fue lo que ocurrió con el reportero senior de NBC News, Tom Costello, quien rescató a un adolescente de un auto que se incendiaba justo antes de que estallara, lo que le valió una entrevista en el programa Hallie Jackson Now de NBC News. Tengo que hacer algo distinto porque anoche cuando volvías a tu casa ocurrió algo que queremos compartir con la gente. Ibas de camino a casa cuando viste un accidente automovilístico, un auto que se incendiaba y estallaba en llamas. Tú y otras personas fueron a ayudar a sacar a alguien del vehículo, le dice la conductora Hallie Jackson a Costello, que en la ocasión juega un rol extraño para él, que es ser entrevistado. Te queremos mucho en este programa y queríamos que nuestros telespectadores supieran que eres una persona increíble, tanto delante como detrás de las cámaras. La pantalla entonces se divide en dos y ahí aparece el accidente del vehículo en llamas. Fue horrible. Anoche cuando salía del trabajo, un coche me adelantó a unos 160 kilómetros por hora, giró en una curva y se estrelló contra una barrera de hormigón en la circunvalación de Washington. Al chocar el coche, se hizo pedazos. No se incendió inmediatamente, pero quedaron trozos por todas partes, relató el reportero. Y pensé si esa persona había sobrevivido, necesitaba ayuda urgentemente. Llamé al 911 y dije: envíen una ambulancia de inmediato. Alguien dentro está en muy mal estado, estoy seguro, agregó. Entonces fui a abrir la puerta del coche, pensé que estaría muerto, pensé que nadie podría sobrevivir. Abrí la puerta y era un adolescente que estaba aturdido, no hablaba, tenía la mirada perdida, miraba fijamente por el parabrisas. Le pregunté: ¿me oyes? Sí, me dijo. Sientes los dedos apenas. ¿Qué te duele? Todo. Entonces me di cuenta de que había un incendio debajo del coche. El auto sin estado, que terminó con la parte delantera completamente destruida, según fotografías difundidas por los bomberos y circulaban por la autopista I-495, la capital Beltway, y que cruza el condado de Montgomery, Maryland. No quería moverlo porque pensé que podría tener heridas graves, pero el fuego empeoraba. Hice señas a los conductores y gracias a Dios no uno de los que se detuvo era cirujano ortopédico. Agarró el cuello y la cabeza del chico, yo le agarré el torso y una mujer que resultó ser enfermera le agarró las piernas. Lo llevamos por la rampa de salida hasta un lugar seguro. Entonces el coche se incendió y explotó, cerró el relato. Así fue. Y Bomberos también hizo su publicación. Un conductor joven está vivo gracias hoy a las acciones decisivas de automovilistas que pasaban, incluyendo al residente de larga data del condado, Montgomery, ¿cierto? El reportero de NBC News, Tom Costello, y varios otros que se detuvieron a ayudar antes de la llegada de los servicios de urgencia. Costello dijo que pudo dormir esa noche. Debería estar muerto. No puedo creer que esté vivo, dijo. Y remató con una advertencia. La lección es, cuiden a sus hijos. Ahí está este ejemplo para todos aquellos que están escuchando y para quienes tienen que vivir alguna situación alguna vez en su vida de este tipo. De repente es bueno salvar una vida. Y eso lo hizo este señor. A menos que estén obviamente los vehículos de emergencia que son los entrenados para realizar este tipo de labores. Continuamos, te acompaña la red Ambrosio.
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Ya nos vamos, se nos fue la mañana así, volando rápidamente, pero de todas maneras quedan cordialmente invitados a quedarse en la sintonía de la Red Ambrosio, juntos a Patricio Tapia, que ya llega con las noticias, y por supuesto Mauricio Pepay en la tarde ahí con alta frecuencia. Mañana nos reencontramos en este mismo punto del dial. Un abrazo, chao, chao.

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3: 12 horas, 6 minutos.
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5: Colbún entrega ayuda invernal para crianceros y pequeños agricultores de la ciudad. Maule impulsa histórica alianza regional por la sostenibilidad con la primera sesión del Consejo Estratégico Regional. Avanzan gestiones para concretar el servicio de urgencia comunal en CESFAM de San Javier.
4: 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Colbún.
5: Con una inversión superior a los 80 millones de pesos, la municipalidad de Colbún inició la entrega de ayuda invernal destinada a crianceros y pequeños agricultores de la comuna. El beneficio contempla la distribución de más de 8.500 fardos, apoyo que empezó a entregarse en el sector cordillerano de El Melado, uno de los lugares más apartados de la ciudad.
4: Esto es San Javier.
5: El alcalde de San Javier, Luis Reveliño, junto a diversas autoridades, recorrieron las dependencias de lo que será el futuro servicio de urgencia comunal en el CESFAM local. El recorrido abarcó oficinas, zonas donde estará la primera atención y diferentes espacios que buscan mejorar significativamente el acceso a la salud de vecinas y vecinos de la ciudad.
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5: El gobierno regional del Maule realizó la primera sesión del Consejo Estratégico Regional de Desarrollo Sostenible, instancia que busca consolidar una gobernanza colaborativa para enfrentar los desafíos ambientales, sociales y económicos del territorio. Esta instancia busca transformarse en un espacio permanente de diálogo, coordinación y acción colectiva para impulsar soluciones locales con relevancia global.
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Jim Bobbouin es el intérprete que está sonando de fondo en este momento acá en la radio. Soy Andrés Valenzuela, compartiendo discos, canciones, clásicos de todos los tiempos. Bien, probablemente esta canción ya les suene algo conocida. ¿Sí? Fue el tema central de la película Cobra, el año 1986, interpretada por Sylvester Stallone, todos recuerdan. Pero quiero hablar de este intérprete, Jim Bobbouin. Él no partió siendo cantante y tampoco compositor. Colaboró en otras bandas como bajista, pero tiene un currículum bastante interesante. Se inició como bajista de apoyo en las grabaciones de la banda de Ramones. Después pasa a apoyar la carrera como solista de Debbie Harry, la vocalista de la banda Blondie. Y también colaboró en algunos discos de la producción de Lionel Richie. En 1986 tiene la oportunidad de grabar un disco como solista, Drums Along the Mohawk, el cual incorporó esta canción que está sonando de fondo, pero que en ese momento no tuvo ningún impacto. Solo se dio a conocer en todo el mundo tras ser el tema central de la película Cobra. Esto le permitió ser conocido prácticamente en todo el mundo con esta canción. De 1986, extraído del soundtrack de la película Cobra, es Jim Bobbouin y su clásico Feel the Heat.

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2: La temperatura, 24 grados.
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1: Gobierno despliega en el Maule entrega de cupones de 27.000 pesos en gas licuado para más de 536.000 hogares. Dos personas quedan privadas de libertad como autores de homicidio calificado. Nuevo hogar San Camilo recibe bendición y entrega de llaves en histórica jornada para Linares. En San Javier, alcalde suplente gestiona agilizar proyecto en terreno de la ex cárcel. Colbún entrega ayuda invernal para crianceros y pequeños agricultores de la ciudad. Avanzan gestiones para concretar el servicio de urgencia comunal en CESFAM de San Javier.
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1: Esta es la red Ambrosio, un nuevo encuentro con las informaciones. Muchas gracias por acompañarnos. Vamos de inmediato al desarrollo de las noticias.
0: Linares.
1: Con una emotiva ceremonia, bendición y entrega oficial de llaves, el nuevo hogar San Camilo de Linares dio un paso trascendente para su puesta en marcha en el marco de los 25 años de presencia de la congregación Hijas de San Camilo en nuestro país. La actividad reunió autoridades civiles, religiosas y representantes de la comunidad, encabezadas por el alcalde Mario Mesa, el nuncio apostólico en Chile, Monseñor Curián Matthew, el obispo de Linares, Tomislav Koljatic, además de las hermanas y religiosas de la congregación Hijas de San Camilo y representantes de la comunidad local. El nuevo recinto, financiado con recursos del gobierno regional por una inversión cercana a los 9.000 millones de pesos, permitirá ampliar significativamente la cobertura de atención para adultos mayores, pasando de los actuales 53 residentes a cerca de 100 beneficiarios una vez que el hogar entre plenamente en funcionamiento. El proceso de traslado de los adultos mayores y la preparación del nuevo recinto se proyecta realizar de aquí a julio próximo.
2: Para la ciudad es completamente conmovedor tener a la presencia de la máxima autoridad de la Iglesia Católica en nuestro país, representante del Sumo Pontífice, porque sin lugar a dudas, acá está presente una mano que quizás no vemos, pero que creemos profundamente, que es la presencia de Dios. En cada una de las paredes, en cada una de este cemento, del vidrio, de esta obra material que tiene un valor económico, lo más importante es que está la presencia de Dios, de la Divina Providencia, pero traducido a través de acciones muy concretas. La Congregación de Hijas de San Camilo tiene 25 años en nuestra ciudad. Y cuando nuestra ciudad no se está cumpliendo 232 años, nos ponen contentas estas obras porque lo que hacen es mejorar la calidad de vida de un grupo importante de seres humanos que por distintos motivos están acá.
3: Es una obra maravillosa que estamos preparando por nuestros ancianos mayores. Creo que eso es una obra de caridad muy, muy importante, muy linda. Es una obra de trabajos juntos, ¿no? El alcalde está acá, el obispo, las hermanas. Es un trabajo juntos por nuestros ancianos. Yo soy muy feliz estar acá como representante del Santo Padre para apoyar este servicio, esta obra.
4: Ya lo dijeron, la gratitud, la humildad y sobre todo la alegría de haber cumplido con gran esperanza y esfuerzo todos estos 25 años que hemos pasado, digamos, pidiendo a Dios primero que todo, a las autoridades civiles y religiosas, en las cuales verdaderamente han tenido una respuesta, en la cual hoy un sueño cumplido con nuestros adultos mayores, que todos ustedes conocen el lugar donde vivíamos, donde estábamos, conocen las deficiencias y emociones que no dejan de ser. Y hoy verdaderamente no quiero llorar, pero sí les digo que sigamos adelante, que tengamos esa fe profunda de poder ayudar a quien nos precedieron.
1: Con una inversión superior a los 80 millones de pesos, la Municipalidad de Colbún inició la entrega de ayuda invernal destinada a crianceros y pequeños agricultores de la comuna. El beneficio contempla la distribución de más de 8.500 fardos, apoyo que empezó a entregarse en el sector cordillerano de El Melado, uno de los lugares más apartados de la ciudad. El Gobierno Regional del Maule realizó la primera sesión del Consejo Estratégico Regional de Desarrollo Sostenible, instancia que busca consolidar una gobernanza colaborativa para enfrentar los desafíos ambientales, sociales y económicos del territorio. Esta instancia busca transformarse en un espacio permanente de diálogo, coordinación y acción colectiva para impulsar soluciones locales con relevancia global.
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1: Con un amplio despliegue regional liderado por el delegado presidencial regional Juan Eduardo Prieto, se presentó en el Maule la implementación del cupón de gas licuado, una medida extraordinaria del plan Chile Sale Adelante, que beneficiará a más de 536 mil hogares maulinos pertenecientes al 80% más vulnerable del registro social de hogares. La iniciativa busca mitigar el impacto del alza en los precios de los combustibles, especialmente durante los meses de invierno, entregando apoyo directo a las familias más afectadas. El beneficio contempla la entrega de un cupón de 27 mil pesos por hogar para la compra única de gas licuado, el que podrá utilizarse hasta el 30 de septiembre próximo. La medida forma parte de una inversión nacional superior a los 199 mil millones de pesos, destinada a apoyar a 7,7 millones de hogares frente al aumento de los costos energéticos.
5: Es una muy buena noticia poder estar anunciándolo hoy día. Destacar también que aquí en la región del Maule son 536 mil hogares que van a poder ser beneficiados, son dentro del 80% más vulnerable. Y la invitación es a todas las personas hoy día que se acerquen a través de la página web cupondegas.gov.cl para que se inscriban, y mientras antes se inscriban, antes recibirán su cupón, que si la fecha se inscriben ahora, a partir del 17 de junio ya van a poder tener acceso a poder descargar y obtener su cupón de pago.
6: ¿Entregado ese beneficio se entrega una vez? ¿Cómo cuántas veces se puede?
5: Sí, se entrega una sola vez y un cupón de 27 mil pesos, por lo tanto es una muy buena noticia. Ya se está trabajando con las distintas empresas distribuidoras de gas, ya sea las empresas que todos conocemos a nivel nacional, pero también se está trabajando, contactando para tener convenios con las empresas regionales y locales que tenemos aquí en el Maule.
7: Esa es una de las principales dudas, ¿son todas las distribuidoras parte de este plan?
5: Sí, se partió con las más grandes que tienen la mayor cantidad de participación, pero también se está trabajando en conjunto con el Banco Estado para poder contactar a aquellas que son locales. Aquí en la región tenemos distintas distribuidoras locales y queremos que todas tengan la posibilidad de comercializar este cupón.
8: Delegado, esto es
9: para que se entienda bien...
5: Sí, lo primero es que todas las personas que están dentro del registro social de hogares con 80% de vulnerabilidad tengan la inscripción a través de la página web. Por eso es súper importante que ingresen a la página web, que tengan con su cuenta RUT, y todo el cupón llegará en forma directa a la cuenta RUT.
8: ¿Esto forma parte del plan Chile Sale Adelante?
5: Así es, el plan Chile Sale Adelante, que fue anunciado hace unos días por parte del presidente José Antonio Kast. Viene a entregarle distintas posibilidades, distintas herramientas, sobre todo las personas que hoy día lo están pasando más mal. Ya hemos visto también lo que viene con la parafina, que la congelación de los precios, el aporte del bono que se está entregando a los distintos colectiveros. Por lo tanto, esta es otra de las medidas que caen dentro de este gran plan.
6: La persona que ocupe su cupón automáticamente lo va a ocupar, o sea, se va a descontar mediante la aplicación. ¿Cómo se hace el pago?
5: Sí, efectivamente, este es un cupón que tiene ese monto, y si la persona ocupó 23 mil pesos, esa diferencia la puede dejar para una próxima compra en forma directa de cada una de las personas que lo necesiten durante todo este tiempo hasta el 30 de septiembre.
9: Esta es la aplicación del banco, una vez que ellos se hayan inscrito donde corresponde en el ministerio, tienen el acceso al bono. Y esto va a través de nuestro RootPay que tenemos nosotros disponible y además nuestra app. Ahí lo pueden hacer inscribiéndose, o sea, después que están inscritos, ahí lo hacen después del 30 de mayo, a contar del 30 del 1 de junio, digamos, pueden acceder al bono. Y si no es en la parte virtual, pueden entrar presencialmente a través de nuestras cajas vecinas. Solo señalarles que dentro de la región del Maule, Banco Estado cuenta con 4.500 cajas vecinas donde las personas pueden acceder. Con su carnet de identidad, y esto es súper importante, la cédula de identidad al día, vigente.
1: Dos personas quedaron privadas de libertad como autores de homicidio calificado. El hecho ocurrió cerca de la 1 de la madrugada en abril del año pasado, al interior de la población Nuevo Amanecer, en Linares. En momentos que la víctima Leonel Ocampos Carrasco caminaba por la calle junto a su pareja, un vehículo se les acerca y desde el interior bajan diversos sujetos para, tras una persecución a pie, comenzar a agredir a Campos Carrasco sustrayéndole su billetera y dejándolo mal herido, heridas que finalmente le causaron la muerte. Ambas instituciones, tanto el Ministerio Público como la PDI, trabajan con el fin de determinar la responsabilidad de más sujetos en este homicidio calificado. El alcalde de San Javier, Luis Reveliño, junto a diversas autoridades, recorrieron las dependencias de lo que será el futuro servicio de urgencia comunal en el CEFAM local. El recorrido abarcó oficinas, zonas donde estará la primera atención y diferentes espacios que buscan mejorar significativamente el acceso a la salud de vecinas y vecinos de la ciudad.
10: Nos encontramos acá en el CEFAM de la comuna junto al Consejo Municipal en pleno. Queremos agradecer a cada uno de los concejales que están acá porque estamos inspeccionando todo para que parta al 100% lo que es nuestra urgencia comunal. Nos sentíamos emocionados caminando por las instalaciones del CEFAM, recorriendo cuáles van a ser las oficinas, dónde estará las categorizaciones, dónde estará la primera atención, dónde estará el funcionario recibiéndole, donde irá pasando de etapa en etapa y obviamente no esperando que llegue a la sala de gravedad. Queremos ser muy claros en esto. Va a ser una urgencia comunal, va a ser un SAPU corto, el cual va a funcionar de las 5 hasta las 12 de la noche, el cual va a funcionar los sábados y domingos desde las 8 hasta las 12 de la noche, 8 de la mañana, es decir, todo el día. Queremos decirle queremos ser muy claros en esto porque necesitamos que ustedes nos ayuden. Acá se van a atender las categorizaciones C4, C5.
11: Contaremos con médicos, enfermeras, técnicos de enfermería de nivel superior, ya con kinesiólogo por el periodo de campaña de invierno también, y con el personal también de seguridad y de aseo, que también es muy importante.
12: Comprometer mi votación para este miércoles para mí es importante porque tiene que ver con una necesidad que la población hace mucho tiempo ha planteado en nuestra comuna y sobre todo en nuestra alcaldía a los distintos actores que han estado en el sillón edilicio, pero ahora se va a concretar.
1: El frío se apodera de la zona, hay que tener mucha precaución al momento de desplazarse en vehículo y también, por qué no decirlo, como peatón o peatona. Les invitamos a seguir junto a la Red Ambrosio.
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1: 14 horas, un minuto.
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2: Una nueva forma de acampar se está imponiendo rápidamente entre los aficionados a las excursiones de naturaleza. Se trata de una revolucionaria carpa creada por la firma inglesa Tensile, desde donde se adoptó su nombre. Estas carpas, consideradas como las más versátiles del mundo, se pueden instalar en las alturas de los árboles, ya que se afirman a través de los extremos y quedan suspendidas en el aire. Están fabricadas con materiales resistentes que permiten ubicarlas en todo tipo de terrenos, ya sea húmedos, rocosos o irregulares, y también pueden ser usadas como carpas tradicionales instalándolas sobre el suelo. Todo lo que necesita esta carpa son tres árboles que formen un triángulo equilátero. No tiene que ser perfecto, solo debe asegurarse que los tres puntos escogidos estén a menos de 90 grados entre sí. El anclaje se logra a través de un sistema que no produce impacto en la naturaleza, ya que sus cintas son de alta resistencia y son tensadas a través de un tecle. Y de esta forma se puede dormir sobre una superficie plana, pero suspendido sobre las rocas, arroyos o cualquier lugar accidentado. Este tipo de carpas evocan la sensación de estar dormido sobre una hamaca o el viejo y querido sueño infantil de la casa en el árbol. Ya hay muchas marcas y modelos de estas carpas de árbol en el mercado y todas proporcionan refugio sin dejar ningún tipo de huella ecológica o impacto ambiental y son ideales para campamentos, expediciones, actividades al aire libre, festivales, safaris fotográficos e incluso más profesionales, como investigaciones científicas, filmaciones de vida silvestre, etc. Según su inventor, Alex Shirley Smith, estas carpas permiten reducir e incluso revertir la tasa de deforestación del planeta. De esta forma, el Tensile promete revolucionar el mercado del campismo, ya que nunca antes los amantes de la naturaleza habían estado tan cerca de acceder a su propia casa en el árbol portátil. Soy Leo Albornoz y esto fue Experiencia Maule.
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1: ¿Cómo están? Bienvenidos a una nueva edición de Byte, tecnología en fácil. Y nos metemos en el mundo de WhatsApp. ¿Saben por qué? Porque ahora más de 3.000 millones de usuarios van a poder comunicarse sin barreras. ¿Cómo? Traduciendo los mensajes dentro de la aplicación. Sabemos que el idioma ha sido históricamente una de las barreras más importantes y significativas en la comunicación global. El mundo de la mensajería instantánea se traduce en una tediosa necesidad de copiar y pegar mensajes en traductores externos para poder entender lo que están diciendo. Pero ahora eso queda en el pasado y es una maravilla porque es una nueva característica que está siendo desplegada de manera gradual para los usuarios de Android y iPhone. Se ha diseñado para facilitar la comunicación entre los miles de millones de personas que usan la plataforma en más de 180 países. Imagínense la cantidad de idiomas. La traducción automática de mensajes es un avance que beneficia a todos, desde conversaciones casuales con amigos en el extranjero hasta discusiones en grupos y la lectura de actualizaciones en los canales de difusión. El funcionamiento de esto es muy sencillo, buscando la máxima comodidad. Para traducir cualquier mensaje que recibas en un idioma diferente, solo tienes que mantenerlo presionado en el menú contextual que aparece. Verás una nueva opción que se llama Traducir. Al seleccionar esto, el sistema se activa de inmediato y puedes elegir si quieres traducir el mensaje al idioma propio del sistema operativo u a otro idioma compatible. El texto traducido puede ser descargado para futuras consultas. Maravilloso, cada vez más. Quiero más a WhatsApp. En cualquier momento, más Byte, tecnología en fácil.
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La buena compañía hace que el tiempo vuele en Ambrosio. 15 horas, 1 minuto.

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0: La temperatura del momento en Ambrosio.
1: La temperatura, 24 grados.
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4: Gobierno despliega en el Maule entrega de cupones de 27 mil pesos en gas licuado para más de 536 mil hogares. Dos personas quedan privadas de libertad como autores de homicidio calificado. Nuevo hogar San Camilo recibe bendición y entrega de llaves en histórica jornada para Linares.
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4: Con una emotiva ceremonia, bendición y entrega oficial de llaves, el nuevo hogar San Camilo de Linares dio un paso trascendente para su puesta en marcha en el marco de los 25 años de presencia de la congregación Hijas de San Camilo en nuestro país. La actividad reunió autoridades civiles, religiosas y representantes de la comunidad, encabezadas por el alcalde Mario Mesa, el nuncio apostólico en Chile, Monseñor Curián Matthew, el obispo de Linares, Tomislav Koljatich, además de las hermanas y religiosas de la congregación Hijas de San Camilo y representantes de la comunidad local. El nuevo recinto, financiado con recursos del gobierno regional por una inversión cercana a los 9 mil millones de pesos, permitirá ampliar significativamente la cobertura de atención para adultos mayores, pasando de los actuales 53 residentes a cerca de 100 beneficiarios una vez que el hogar entre plenamente en funcionamiento. El proceso de traslado de los adultos mayores y la preparación del nuevo recinto se proyecta realizar de aquí a julio próximo.
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4: Dos personas quedaron privadas de libertad como autores de homicidio calificado. El hecho ocurrió cerca de la una de la madrugada en abril del año pasado, al interior de la población Nuevo Amanecer en Linares. En momentos que la víctima Leonelo Campos Carrasco caminaba por la calle junto a su pareja, un vehículo se les acerca y desde el interior bajan diversos sujetos, para tras una persecución a pie, comenzar a agredir a Campos Carrasco sustrayéndole su billetera y dejándolo mal herido, heridas que finalmente le causaron la muerte. Ambas instituciones, tanto el Ministerio Público como la PDI, trabajan con el fin de determinar la responsabilidad de más sujetos en este homicidio calificado.
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4: Con un amplio despliegue regional liderado por el delegado presidencial regional Juan Eduardo Prieto, se presentó en el Maule la implementación del cupón de gas licuado, una medida extraordinaria del plan Chile Sale Adelante, que beneficiará a más de 536 mil hogares maulinos pertenecientes al 80% más vulnerable del registro social de hogares. La iniciativa busca mitigar el impacto del alza en los precios de los combustibles, especialmente durante los meses de invierno, entregando apoyo directo a las familias más afectadas. El beneficio contempla la entrega de un cupón de 27 mil pesos por hogar para la compra única de gas licuado, el que podrá utilizarse hasta el 30 de septiembre próximo. La medida forma parte de una inversión nacional superior a los 199 mil millones de pesos, destinada a apoyar a 7,7 millones de hogares frente al aumento de los costos energéticos.
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5: 17 horas, exactamente.
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1: Nuevo Sur informa que, por motivos de fuerza mayor, hoy debió suspender la atención en la oficina comercial de Chanco. Sin embargo, este viernes 22 de mayo se retomará la atención presencial de los clientes, entre 9:30 y 12:30 horas. 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
2: La temperatura del momento en Ambrosio.
3: La temperatura, 24 grados.
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4: ¿Cómo están? Bienvenidos a una nueva edición de Byte, tecnología en fácil. Y nos metemos en el mundo de WhatsApp. ¿Saben por qué? Porque ahora más de 3.000 millones de usuarios van a poder comunicarse sin barreras. ¿Cómo? Traduciendo los mensajes dentro de la aplicación. Sabemos que el idioma ha sido históricamente una de las barreras más importantes y significativas en la comunicación global. El mundo de la mensajería instantánea se traduce en una tediosa necesidad de copiar y pegar mensajes en traductores externos para poder entender lo que están diciendo. Pero ahora eso queda en el pasado y es una maravilla porque es una nueva característica que está siendo desplegada de manera gradual para los usuarios de Android y iPhone. Se ha diseñado para facilitar la comunicación entre los miles de millones de personas que usan la plataforma en más de 180 países. Imagínense la cantidad de idiomas. La traducción automática de mensajes es un avance que beneficia a todos, desde conversaciones casuales con amigos en el extranjero hasta discusiones en grupos y la lectura de actualizaciones en los canales de difusión. El funcionamiento de esto es muy sencillo, buscando la máxima comodidad. Para traducir cualquier mensaje que recibas en un idioma diferente, solo tienes que mantenerlo presionado en el menú contextual que aparece, verás una nueva opción que se llama Traducir. Al seleccionar esto, el sistema se activa de inmediato y puedes elegir si quieres traducir el mensaje al idioma propio del sistema operativo o a otro idioma compatible. El texto traducido puede ser descargado para futuras consultas. Maravilloso, cada vez más, quiero más a WhatsApp. En cualquier momento, más Byte, tecnología en fácil.

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0: La buena compañía hace que el tiempo vuele en ambrosio. 18 horas, un minuto. 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
2: Gobierno despliega en el Maule entrega de cupones de 27 mil pesos en gas licuado para más de 536 mil hogares. Dos personas quedan privadas de libertad como autores de homicidio calificado. Nuevo hogar San Camilo recibe bendición y entrega de llaves en histórica jornada para Linares. En San Javier, alcalde suplente gestiona agilizar proyecto en terreno de la ex cárcel. Colbún entrega ayuda invernal para crianceros y pequeños agricultores de la ciudad. Avanzan gestiones para concretar el servicio de urgencia comunal en CESFAM de San Javier.
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2: Esta es la red Ambrosio, un nuevo encuentro con las informaciones. Muchas gracias por acompañarnos. Vamos de inmediato al desarrollo de las noticias.
1: Linares.
2: Con una emotiva ceremonia, bendición y entrega oficial de llaves, el nuevo hogar San Camilo de Linares dio un paso trascendente para su puesta en marcha en el marco de los 25 años de presencia de la congregación Hijas de San Camilo en nuestro país. La actividad reunió autoridades civiles, religiosas y representantes de la comunidad, encabezadas por el alcalde Mario Mesa, el nuncio apostólico en Chile, Monseñor Curian Matthew, el obispo de Linares, Tomislav Koljatic, además de las hermanas y religiosas de la congregación Hijas de San Camilo y representantes de la comunidad local. El nuevo recinto, financiado con recursos del gobierno regional por una inversión cercana a los 9 mil millones de pesos, permitirá ampliar significativamente la cobertura de atención para adultos mayores, pasando de los actuales 53 residentes a cerca de 100 beneficiarios una vez que el hogar entre plenamente en funcionamiento. El proceso de traslado de los adultos mayores y la preparación del nuevo recinto se proyecta realizar de aquí a julio próximo.
3: Para la ciudad es completamente conmovedor tener a la presencia de la máxima autoridad de la Iglesia Católica en nuestro país, representante del Sumo Pontífice, porque sin lugar a dudas, acá está presente una mano que quizás no vemos, pero que creemos profundamente, que es la presencia de Dios. En cada una de las paredes, en cada una de este cemento, del vidrio, de esta obra material que tiene un valor económico, lo más importante es que está la presencia de Dios, de la Divina Providencia, pero traducido a través de acciones muy concretas. La Congregación de Hijas de San Camilo tiene 25 años en nuestra ciudad. Y cuando nuestra ciudad no se está cumpliendo 232 años, nos ponen contentas estas obras porque lo que hacen es mejorar la calidad de vida de un grupo importante de seres humanos que por distintos motivos están acá.
4: Es una obra maravillosa que estamos preparando por nuestros ancianos mayores. Creo que eso es una obra de caridad muy, muy importante, muy linda. Es una obra de trabajos juntos, ¿no? El alcalde está acá, el obispo, las hermanas. Es un trabajo juntos. Por nuestros ancianos. Yo soy muy feliz estar acá como representante de Santo Padre para apoyar este servicio, esta obra.
5: ya lo dijeron, la gratitud, la humildad y sobre todo la alegría de haber cumplido con gran esperanza y esfuerzo todos estos 25 años que hemos pasado, digamos, pidiendo a Dios primero que todo, a las autoridades civiles y religiosas, en las cuales verdaderamente han tenido una respuesta, en la cual hoy un sueño cumplido con nuestros adultos mayores, que todos ustedes conocen el lugar donde vivíamos, donde estábamos, conocen las deficiencias y emociones que no dejan de ser, y hoy verdaderamente no quiero llorar, pero sí les digo que sigamos adelante, que tengamos esa fe profunda de poder ayudar a quienes nos precedieron.
2: Con una inversión superior a los 80 millones de pesos, la Municipalidad de Colbún inició la entrega de ayuda invernal destinada a crianceros y pequeños agricultores de la comuna. El beneficio contempla la distribución de más de 8.500 fardos, apoyo que empezó a entregarse en el sector cordillerano de El Melado, uno de los lugares más apartados de la ciudad. El Gobierno Regional del Maule realizó la primera sesión del Consejo Estratégico Regional de Desarrollo Sostenible, instancia que busca consolidar una gobernanza colaborativa para enfrentar los desafíos ambientales, sociales y económicos del territorio. Esta instancia busca transformarse en un espacio permanente de diálogo, coordinación y acción colectiva para impulsar soluciones locales con relevancia global.
1: 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Linares.
2: Con un amplio despliegue regional liderado por el delegado presidencial regional Juan Eduardo Prieto, se presentó en el Maule la implementación del cupón de gas licuado, una medida extraordinaria del plan Chile Sale Adelante, que beneficiará a más de 536 mil hogares maulinos pertenecientes al 80% más vulnerable del registro social de hogares. La iniciativa busca mitigar el impacto del alza en los precios de los combustibles, especialmente durante los meses de invierno, entregando apoyo directo a las familias más afectadas. El beneficio contempla la entrega de un cupón de 27 mil pesos por hogar para la compra única de gas licuado, el que podrá utilizarse hasta el 30 de septiembre próximo. La medida forma parte de una inversión nacional superior a los 199 mil millones de pesos, destinada a apoyar a 7,7 millones de hogares frente al aumento de los costos energéticos.
6: Es una muy buena noticia poder estar anunciándolo hoy día. Destacar también que aquí en la región del Maule son 536 mil hogares que van a poder ser beneficiados, son dentro del 80% más vulnerable. Y la invitación es a todas las personas hoy día que se acerquen a través de la página web cupondegas.gov.cl para que se inscriban, y mientras antes se inscriban, antes recibirán su cupón, que es la fecha, se inscriben ahora, a partir del 17 de junio ya van a poder tener acceso a poder descargar y obtener su cupón de pago.
7: ¿Delegado, estos beneficios se entrega una vez? ¿Cómo, cuántas veces se puede hacer?
6: Sí, se entrega una sola vez y un cupón de 27 mil pesos, por lo tanto es una muy buena noticia. Ya se está trabajando con las distintas empresas distribuidoras de gas, ya sea las empresas que todos conocemos a nivel nacional, pero también se está trabajando, contactando para tener convenios con las empresas regionales y locales que tenemos aquí en el Maule.
8: Esa es una de las principales dudas, ¿son todas las distribuidoras parte de este plan?
6: Sí, se partió con las más grandes que tienen la mayor cantidad de participación, pero también se está trabajando en conjunto con el Banco Estado para poder contactar a aquellas que son locales. Aquí en la región tenemos distintas distribuidoras locales y queremos que todas tengan la posibilidad de comercializar este cupón.
9: Delegado, esto es
10: por inscripciones, para que se entienda bien.
6: Sí, lo primero es que todas las personas que están dentro del registro social de hogares con 80% de vulnerabilidad tengan la inscripción a través de la página web. Por eso es súper importante que ingresen a la página web, que tengan con su cuenta RUT, y todo el cupón llegará en forma directa a la cuenta RUT.
9: ¿Esto forma parte del plan Chile Sale Adelante?
6: Así es, el plan Chile sale adelante, que fue anunciado hace unos días por parte del presidente José Antonio Kast, viene a entregarle distintas posibilidades, distintas herramientas, sobre todo las personas que hoy día lo están pasando más mal. Ya hemos visto también lo que viene con la parafina, que la congelación de los precios, el aporte del bono que se está entregando a los distintos colectiveros. Por lo tanto, esta es otra de las medidas que caen dentro de este gran plan.
7: La persona que ocupe este cupón automáticamente lo va a ocupar, o sea, se va a descontar mediante la aplicación. ¿Cómo se hace el pago,
6: ¿no? Sí, efectivamente, este es un cupón que tiene ese monto, y si la persona ocupó 23 mil pesos, esa diferencia la poder dejar para una próxima compra en forma directa de cada una de las personas que lo necesiten durante todo este tiempo hasta el 30 de septiembre.
9: Esta es la aplicación del banco. Una vez que ellos se hayan inscrito donde corresponde en el ministerio, tienen el acceso al bono. Y esto va a través de nuestro RootPay que tenemos nosotros disponible, y además nuestra app. Ahí lo pueden hacer inscribiéndose, o sea, después que están inscritos, ahí lo hacen después del 30 de mayo, a contar del 30 del 1 de junio, digamos, pueden acceder al bono. Y si no es en la parte virtual, pueden entrar presencialmente a través de nuestras cajas vecinas. Solo señalarles que dentro de la región del Maule, Banco Estado cuenta con 4.500 cajas vecinas donde las personas pueden acceder. Con su carnet de identidad, y esto es súper importante, la cédula de identidad al día, vigente.
2: Dos personas quedaron privadas de libertad como autores de homicidio calificado. El hecho ocurrió cerca de la una de la madrugada en abril del año pasado, al interior de la población Nuevo Amanecer, en Linares. En momentos que la víctima, Leonel Ocampos Carrasco, caminaba por la calle junto a su pareja, un vehículo se les acerca y desde el interior bajan diversos sujetos, para tras una persecución a pie, comenzar a agredir a Campos Carrasco, sustrayéndole su billetera y dejándolo mal herido, heridas que finalmente le causaron la muerte. Ambas instituciones, tanto el Ministerio Público como la PDI, trabajan con el fin de determinar la responsabilidad de más sujetos en este homicidio calificado. El alcalde de San Javier, Luis Reveliño, junto a diversas autoridades, recorrieron las dependencias de lo que será el futuro servicio de urgencia comunal en el CEFAM local. El recorrido abarcó oficinas, zonas donde estará la primera atención y diferentes espacios que buscan mejorar significativamente el acceso a la salud de vecinas y vecinos de la ciudad.
11: Nos encontramos acá en el CEFAM de la comuna junto al Consejo Municipal en pleno. Queremos agradecer a cada uno de los concejales que están acá, porque estamos inspeccionando todo para que parta al 100% lo que es nuestra urgencia comunal. Nos sentíamos emocionados caminando por las instalaciones del CEFAM, recorriendo cuáles van a ser las oficinas, donde estará las categorizaciones, donde estará la primera atención, donde estará el funcionario recibiéndole, donde irá pasando de etapa en etapa y obviamente no esperando que llegue a la sala de gravedad. Queremos ser muy claros en esto. Va a ser una urgencia comunal, va a ser un SAPU corto, el cual va a funcionar de las 5 hasta las 12 de la noche, el cual va a funcionar los sábados y domingos desde las 8 hasta las 12 de la noche, 8 de la mañana, es decir, todo el día. Queremos decirle queremos ser muy claros en esto, porque necesitamos que ustedes nos ayuden. Acá se van a atender las categorizaciones C4, C5.
12: Contaremos con médicos, enfermeras, técnicos de enfermería de nivel superior, ya con kinesiólogo por el periodo de campaña de invierno también, y con el personal también de seguridad y de aseo, que también es muy importante.
13: Comprometer mi votación para este miércoles para mí es importante, porque tiene que ver con una necesidad que la población hace mucho tiempo ha planteado en nuestra comuna y sobre todo en nuestra

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3: 19:02.
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4: Una nueva forma de acampar se está imponiendo rápidamente entre los aficionados a las excursiones de naturaleza. Se trata de una revolucionaria carpa creada por la firma inglesa Tensile, desde donde se adoptó su nombre. Estas carpas, consideradas como las más versátiles del mundo, se pueden instalar en las alturas de los árboles, ya que se afirman a través de los extremos y quedan suspendidas en el aire. Están fabricadas con materiales resistentes que permiten ubicarlas en todo tipo de terrenos, ya sea húmedos, rocosos o irregulares, y también pueden ser usadas como carpas tradicionales instalándolas sobre el suelo. Todo lo que necesita esta carpa son tres árboles que formen un triángulo equilátero. No tiene que ser perfecto, solo debe asegurarse que los tres puntos escogidos estén a menos de 90 grados entre sí. El anclaje se logra a través de un sistema que no produce impacto en la naturaleza, ya que sus cintas son de alta resistencia y son tensadas a través de un tecle. Y de esta forma se puede dormir sobre una superficie plana, pero suspendido sobre las rocas, arroyos o cualquier lugar accidentado. Este tipo de carpas evocan la sensación de estar dormido sobre una hamaca o el viejo y querido sueño infantil de la casa en el árbol. Ya hay muchas marcas y modelos de estas carpas de árbol en el mercado y todas proporcionan refugio sin dejar ningún tipo de huella ecológica o impacto ambiental y son ideales para campamentos, expediciones, actividades al aire libre, festivales, safaris fotográficos e incluso más profesionales como investigaciones científicas, filmaciones de vida silvestre, etc. Según su inventor, Alex Shirley Smith, estas carpas permiten reducir e incluso revertir la tasa de deforestación del planeta. De esta forma, el Tensile promete revolucionar el mercado del campismo, ya que nunca antes los amantes de la naturaleza habían estado tan cerca de acceder a su propia casa en el árbol portátil. Soy Leo Albornoz y esto fue Experiencia Maule.

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0: La temperatura del momento en Ambrosio.
1: La temperatura, 24 grados.
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